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3: Oyente, buenos días. Oyente, muy buenos días. Una feliz mañana para todos. Gracias por escuchar Radio Tiempo todo el tiempo en este sábado. Último sábado. Hay un toque especial con este sábado. Último sábado del mes de julio. Se acaba julio, oyentes. Dentro de 7 días ya llegamos al final del séptimo mes y empieza agosto, que viene cargado con muchas cosas. Oyentes, es un placer saludarles en esta mañana, como siempre, con la alegría de tu Radio Tiempo todo el tiempo. Vengo recargado de buena música. Ya hemos escuchado algunos de los temas que tengo preparados para ustedes. Y bueno, voy a seguir con mucha música, información y muchas cosas más en esta mañana del 25 de julio con la compañía de tu Radio Tiempo todo el tiempo. Repórtate, ¿dónde estás? ¿Qué haces? 320-661-1045 en esta feliz mañana de este sábado con la compañía de Radio Tiempo todo el tiempo.
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0: Son las 6:34 y a las 6:34 yo escucho Radio Tiempo todo el tiempo. Mañana se realizan las pruebas Saber 11, mañana domingo 26 de julio. Son 7.186 estudiantes en 14 sedes habilitadas en el municipio para el desarrollo de las pruebas Saber 11. Entre los examinados figuran alumnos de instituciones educativas oficiales y no oficiales, así como personas que repiten la evaluación correspondiente al calendario A de 2026. En el marco del decreto 0309 del 3 de septiembre del 2025, la administración municipal recordó que está prohibida la realización de eventos con equipos de sonido tipo pick-up o similares dentro del primer perímetro urbano de la ciudad de Montería, una medida orientada a proteger la salud y reducir la contaminación auditiva. Además, se ha hecho un llamado a las comunidades cercanas a los planteles donde se aplicará el examen para que se abstengan de usar equipos de alto volumen u otras formas de ruido que puedan afectar la concentración de los estudiantes. Para todos los estudiantes, mucho éxito, muchos éxitos para todos, y esperamos pues que tengan muy buenos resultados. Eso sí, concentraditos, muchachos, a ustedes que escuchan Radio Tiempo. 6:35 y a las 6:35 yo escucho Radio Tiempo todo el tiempo.
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0: Ojalá todas las relaciones sean como esta canción, como dice Roberto Carlos, cóncavo y convexo, oyentes. 6:45 minutos, a las 6:45 minutos yo escucho Radio Tiempo todo el tiempo. Y los oyentes reportándose, muchas gracias, buenos días Radio Tiempo, aquí presente tempranito oyendo Radio Tiempo. Me encantan todas las músicas, así me escribe este oyente, que ponen, yo escucho Radio Tiempo todo el tiempo. Saludos a esta hora para Nilsida Navea, que también está escuchando Radio Tiempo todo el tiempo. Nos escribe un oyente para saludar a mi bello hijo Samuel López en Villa Jiménez, de parte de Julio López. Me lo complacen con la canción Te Vi Venir. Yo escucho Radio Tiempo todo el tiempo con muchísimo gusto. Muchas gracias por estar ahí en sintonía de los 104.5 de Radio Tiempo en esta mañana, oyentes, del sábado 25 de julio. Bueno, oyentes, de pronto hay muchos que ya están programando irse para playa mañana domingo, por supuesto, temperatura alta en este momento, y muchos dirán, no, yo voy a disfrutar a la orilla del Mar Caribe, allá en playa, me voy para Coveñas, me voy para Moñitos, me voy para Los Córdoba, me voy para Puerto Escondido. Bueno, en fin, hay muchas alternativas, pero oyentes, hay algo que debes saber, y es que la CBS alertó a las comunidades y a los visitantes de los municipios costeros de Córdoba ante la posible presencia de la fragata portuguesa, también conocida como Agua Mala, en las playas del departamento. Según la entidad, los eventos naturales asociados al fenómeno del Niño han generado variaciones en el oleaje y en las mareas de leva de los municipios costeros, lo que ha favorecido migraciones y proliferaciones de especies silvestres, entre ellas esta especie marina que acabo de mencionar. La fragata portuguesa es un invertebrado que, pese a su apariencia llamativa, puede constituir una amenaza para las personas que entren en contacto directo con ella, ya que libera un veneno tóxico que causa una picazón intensa y dolorosa y que en algunas ocasiones puede ser letal. Entonces, para que lo tenga en cuenta, oyente de Radio Tiempo, hable con los niños, sobre todo con los niños adolescentes, que de pronto la ven llamativa. Uy, bonito el color. Sí, pero puede ser muy perjudicial para su salud. 6:48 minutos, a las 6:48 minutos. Feliz mañana para todos. Apenas comenzando esta jornada, este nuevo fin de semana, y la compañía, como siempre, es de tu Radio Tiempo todo el tiempo.
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0: Ya son las 7:18 minutos y a las 7:18 minutos yo escucho Radio Tiempo todo el tiempo. Oyentes, a esta hora tú que estás conectado con nosotros a esta hora, sabe, en la vida todos somos sembradores, todos. En la vida todos somos sembradores. Y felices son aquellos que por donde pasan dejan semillas de amor, dejan semillas de bondad, dejan semillas de afecto, y que hoy ese afecto y que hoy eso que estás dejando en tu vida se vea reflejado en los demás. ¿En quiénes son los demás? Pueden ser tus hijos, pueden ser tus nietos, pueden ser tus amigos o las personas que están a tu alrededor. Las 7:19 minutos, feliz mañana para todos, buen día para todos, gracias por escuchar Radio Tiempo todo el tiempo, gracias por estar ahí conectados como siempre a través de los 104.5 de Radio Tiempo todo el tiempo en esta mañana. Sábado 25, oyentes, de julio, y el tiempo pasa rapidito. Bueno, el pronóstico del tiempo inmediatamente se lo voy a dar. En este momento tenemos 27 grados centígrados. Se espera temperatura alta, oyentes. Yo se los dije, ayer se los dijimos en horas de la mañana. Vamos a tener una temperatura bastante alta para el día de hoy. Sol radiante a esta hora en la ciudad de Montería. Vamos a tener una temperatura después de 11 de la mañana. Vamos a tener 33 grados centígrados bajo sombra. Por allá empieza a disminuir un poquito, tipo 6 de la tarde. Se prevén lluvias, pero ya en horas de la madrugada, oyentes de Radio Tiempo. Gracias por escucharnos. Son las 7:19 minutos y a las 7:19 minutos, oyentes, es posible que tengas la oportunidad hoy de ir a visitar a tus papás, ¿sí o no? Es posible que hoy tengas la posibilidad de decirle a alguien lo importante que es para ti. Y lo mejor es que, si lo puedes hacer, si tienes la oportunidad de hacerlo, hazlo. Si tienes la oportunidad de este fin de semana visitar a tus padres, hazlo. Esa es la casa que siempre se permanece abierta. Esa puerta siempre está abierta para ti, ¿o no? Pero resulta que ya después no están. Y tú empiezas a decir o a escribir, Señor, yo quisiera que mi papá, que mi mamá, pero ya no se puede. Entonces, si tienes la oportunidad de hacerlo, hazlo hoy. ¿Por qué? Porque, oyentes, hay una canción que hace Cani García y que ella confesó que definitivamente ese es uno de los momentos más difíciles de la vida o de todo ser humano, cuando llega el momento de decirle a alguien adiós o cuando llega el recuerdo de alguien. Y hoy recordamos a esas personas que nos dejaron. 7:20 minutos, a las 7:20 minutos yo escucho Radio Tiempo todo el tiempo.
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0: Las 7:31, a las 7:31, yo escucho Radio Tiempo todo el tiempo. Oyentes, y la noticia deportiva del momento tiene que ver con el ciclista colombiano Einer Rubio, que abandonó el Tour de Francia, entre otras cosas, hoy es la penúltima etapa. Y abandonó el Tour de Francia tras sufrir un fuerte accidente durante el ascenso de Alpe de Huez, una de las montañas más emblemáticas de la competencia, donde chocó contra el vehículo de apoyo de el Team Emirates. El accidente ocurrió cuando un espectador invadió el paso del automóvil del equipo emiratí, lo que obligó al conductor a frenar de forma repentina. Einer Rubio, colombiano, no alcanzó a reaccionar y se estrelló contra la parte trasera del carro, que se detuvo de repente delante de él. Como consecuencia del violento impacto, Rubio sufrió heridas en el rostro y recibió alrededor de 20 puntos de sutura, por lo que no pudo continuar en la competencia y cerró de manera anticipada su participación en la carrera más importante del ciclismo mundial. Lástima, ¿no? Lástima. 7:32 minutos, y a las 7:32 minutos te consentimos y te alegramos la mañana del sábado con buena música, como la tiene para ti siempre Radio Tiempo todo el tiempo.
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Las 7:47 minutos y a las 7:47 minutos yo escucho Radio Tiempo todo el tiempo. La idea es que la pasemos bien escuchando música, oyentes. Haciendo lo que hacemos a diario, lo que hacemos en este día. Muchos están aprovechando, muchas personas están aprovechando pues el sol radiante de hoy y la temperatura alta de hoy para lavar ropa, para hacer el aseo en la casa. Muchos trabajan toda la semana o por lo menos de lunes a viernes, los sábados algunos no lo hacen. Y aprovechan este fin de semana, sobre todo este sábado, en horas de la mañana temprano, por lo menos temprano, para hacer los quehaceres diarios, porque ya después, cuando ya la temperatura aumenta, pues va a ser mucho más molestoso, muy incómodo. Entonces, aprovechan la hora de la mañana. Por eso un saludo muy especial a esas mujeres, a esos hombres, a esas personas que se levantan temprano a producir. Y muchos dirán, no, pero es que yo no produzco porque yo estoy en la casa. Mire, oyente Radio Tiempo, usted produce más de lo que cree. Por eso hoy por lo menos resaltamos a esas mujeres que de pronto no tienen un sueldo porque no trabajan en una empresa, pero hacen un esfuerzo en la casa increíble. Les llaman amas de casa. Eso tiene un título grande, oyentes de Radio Tiempo. Esas mujeres luchadoras, emprendedoras, resilientes, esas mujeres que no se quejan por nada y están siempre disponibles para el esposo, para el marido, para los hijos, para los nietos, para todos, porque están disponibles para todos. Bueno, a esas mujeres hoy les enviamos un saludo muy especial, con mucho afecto desde aquí, con mucho cariño desde Radio Tiempo todo el tiempo, porque ese esfuerzo que ustedes hacen, si ustedes mujeres, bueno, hay hombres también que son amos de casa. A esas personas que se quedan en la casa laborando y que si ustedes tuviesen un sueldo, fuese un sueldo grande porque lo que hacen. Es más, yo me acuerdo que una vez una señora me decía, tengo problemas con mi esposo, tengo problemas con mi marido porque él dice que vea, ahí se la pases escuchando a los manes esos en Radio Tiempo, ahí pases escuchando música, ahí pases escuchando y no hace nada. Y un día la señora dijo, no hago nada. Bueno, espere para que vea. Al día siguiente, el marido se fue a trabajar, el esposo se fue a trabajar. Cuando llegó al mediodía al almuerzo, a buscar el almuerzo, después de su jornada laboral, llegó y encontró, y ese día los niños no tuvieron clases. Entonces se puede imaginar, esa casa estaba patas para arriba, como decimos nosotros, y esa casa había un desorden, y él llegó y le preguntó a la esposa enseguida, ¿y esto qué es? ¿Cómo así que esto qué es? Oye, ¿cómo así? Yo veo que el desorden, los niños no se han bañado, mira que esto está tirado por acá, esto por allá, esto por aquí, esto, ¿cómo así? Y yo veo que en la cocina no hay nada, no veo comida, ¿qué pasó? Y ella le respondió, como usted me dice que no hago nada, literal, hoy no hice nada. ¿Pero cómo es posible? ¿Y el almuerzo? No sé, como tú dices que no hago nada, bueno, así como despertamos hoy, así estamos. Así es que, ¿y el almuerzo? Busque a ver cómo hace para solucionarlo. Mi amor, perdón, discúlpame, perdón, de verdad. Es más, súbele un poquito a esa música de Radio Tiempo y espérame que ya regreso. Y el señor se fue a comprar almuerzo hecho y lo trajo y de ahí en adelante dejó de decirle que no hacía nada. Pero es que de verdad, es injusto aquellos que le dicen a la esposa, a la ama de casa o a la mujer que se quedó, inclusive a mujeres que el marido se quedó, a que no hacen nada. No, tampoco, así no es. 7:51, a las 7:51 yo escucho Radio Tiempo todo el tiempo.

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8: 8 en punto, a las 8 en punto, y todo el tiempo, escucho Radio Tiempo.
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8:16 minutos, y a las 8:16 minutos, Eros Ramazzotti, Rocío Dúrcal, Ricky Martin, ellos están invitados junto con otros artistas más para que esta hora especial, para que esta hora que ya casi, ya apenas está comenzando, oyentes, porque son las 8:17 minutos y viene recargado con buena música, con esas canciones que te alegran, con esas canciones que te gustan, y para eso está Radio Tiempo todo el tiempo. Mañana, Vilma Palma, los Bukis, Ana Sirre, Marco Yunas y muchos más invitados en tu Radio Tiempo todo el tiempo.

Ese puede ser alguien en especial en tu vida y que tú puedes dedicarle una canción y lo puedes hacer con Radio Tiempo todo el tiempo. 8:39. A las 8:39 yo escucho Radio Tiempo todo el tiempo. Seguimos acompañándote con buena música, oyentes, con buenas canciones. A las 8:39 minutos yo escucho Radio Tiempo todo el tiempo. Oye, oyentes, ayer 24 de julio fue un mes de los dos terremotos que sacudieron nuestro hermano país de Venezuela. El pasado día de San Juan, considerados la peor tragedia natural de su historia reciente, los movimientos telúricos de magnitud 7.2 y 7.5 golpearon con especial fuerza a La Guaira y Caracas, además de otros estados del territorio venezolano, dejando alrededor de más de 5.000 personas fallecidas y un sinnúmero de personas todavía desaparecidas. Y bueno, vemos cómo muchos medios de comunicación se han unido precisamente para seguir ayudando, aportando, ser solidarios con nuestro hermano país de Venezuela, con los venezolanos que tanto están necesitando en este momento tantas cosas. Hay personas que lo han perdido todo y ahí están en un albergue junto con toda su familia, esperando o sujetos a la ayuda de alguien. Y de verdad que desde la distancia nos solidarizamos con el hermano pueblo de Venezuela. Ayer 24 de julio se cumplió un mes de ese terremoto. Oyente, le pedimos a Dios que no nos reprenda tan fuerte, oyentes, pero es que a veces nosotros perdemos el tiempo en otras cosas que no debemos. Pero qué bueno que hoy retomemos ese mensaje de que hoy es el día más importante en la vida de todos. Hoy, el ayer ya pasó y el mañana no sabemos. 8:40 minutos, a las 8:40 minutos, canciones que hicieron historia, canciones que hacen parte de tu historia, y una de estas canciones puede ser la banda sonora de tu vida. Como yo, nadie te ha amado, para dedicar Bon Jovi en tu Radio Tiempo todo el tiempo. 8:41, a las 8:41 yo escucho Radio Tiempo todo el tiempo.

Así te acompaña y te consiente Radio Tiempo todo el tiempo y los oyentes reportándose. Hola, buenos días Radio Tiempo, reportando sintonía desde la fábrica de bicicletas, desde el Mercadito del Sur. Ahí está el Manuel, el Joe, Henry, el Lucho, el Jonathan y el Mau. Nosotros escuchamos Radio Tiempo todo el tiempo. Buenos los clásicos, claro que sí, para eso estamos. Y esta que viene yo sé que te va a encantar, de Luis Ángel. 8:52 minutos, a las 8:52 minutos. Con esta canción cierro esta hora, pero para la siguiente, vengo recargado de esas canciones que hacen parte de tu vida y que las tienes y las escuchas siempre en tu Radio Tiempo todo el tiempo.

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8: 9 en punto, a las 9 en punto, y todo el tiempo, yo escucho Radio Tiempo.
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0: 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Oyentes, canciones que te encantan, canciones que disfrutas a esta hora en tu radio tiempo, todo el tiempo. Quiero enviarle un saludo muy especial a nuestros amigos que nos escuchan a esta hora en Canadá y están conectados con Radio Tiempo todo el tiempo. Doña Julie Picard, de su esposo Israel Gómez, un monteriano, super mega play, que la está pasando increíble allá en Canadá y están escuchando Radio Tiempo todo el tiempo. Ellos siempre son oyentes fieles de nosotros. Y lo bueno, oyentes, es que están ahí, como quien dice, unas vacaciones por 2 semanas. Y eso hace parte, oyentes, eso hace parte, no es invento. En cualquier momento el gobierno toma una decisión y, por ejemplo, les dio 2 semanas para lo que son las empresas o lo que hacen parte de la industria de la construcción. 2 semanas y eso, y con pago y todo. Caramba, ojalá, Israel, porque no habla con los que mandan allá, a ver si de pronto hablan con Abelardo, a ver si, 2 semanas, bacano, así, sabroso. Saludos para ustedes, un saludo especialísimo y ahí están disfrutando, por supuesto que sí. En este momento, dicen ellos, 24 grados centígrados. Ah, bueno, fíjense que no hace tanto frío en Canadá. Escuchando Radio Tiempo todo el tiempo, acá tenemos 30 grados centígrados bajo sombra. Saludos para ustedes y gracias por escuchar Radio Tiempo todo el tiempo. Yo sigo con más música, oyentes. Yo sigo con más canciones. En esta mañana ya son las 9:17. Rudy Lascala, Luis Miguel, Franco De Vita, Miguel Bosé, Julio Iglesias. Te tengo una de Sergio Dalma. Te tengo una de Chayanne. Te tengo una de Shakira. Todos ellos están invitados porque esta mañana se vuelve más especial con la buena compañía de tu Radio Tiempo todo el tiempo. Y a oyentes a esta hora, esta canción te gusta, se llama Miguel Bosé, el invitado, la canción Amiga, otro éxito, Radio Tiempo, 9:18, y a las 9:18, yo escucho Radio Tiempo todo el tiempo.
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Las 9:35 a las 9:35 yo escucho Radio Tiempo todo el tiempo. Les prometí una canción de Sergio Dalma y la tiene. Oye, oyentes, ustedes saben que ya empezó una nueva edición de un programa que se ha caracterizado por imitar a grandes estrellas de la música. Les hablo de Yo Me Llamo. Bueno, oyentes, resulta que hubo un participante que llegó a imitar a uno de los grandes artistas y estrellas de la música latina, como lo es Chayanne con la canción Provócame. Resulta que la presentación no logró convencer de todo al jurado, pero sí despertó en Amparo una anécdota que rápidamente se volvió tema de conversación. De acuerdo con la actriz, ella explicó que aunque existía atracción entre los dos, entre Amparo Grisales y Chayanne, decidió no avanzar hacia una relación más formal por la diferencia de edad que había en ese momento. Según contó, ella tenía 37 años y el cantante puertorriqueño tenía por ahí 26 o 27 años. Pues en esa época, dice ella, uno lo ve como muy chiquito. Hoy en día, no, ya nos vemos parecidos. Amparo Grisales también recordó que fue ella quien tomó distancia y en reportes anteriores sobre la misma anécdota, la jurado había dicho que lo dejó escapar y que Chayanne se le escapó del corral. Frases que volvieron a circular con fuerza tras el nuevo capítulo de Yo Me Llamo. Ella dice que se arrepiente, sí, confesó que se arrepiente y que la historia pues no tardó en generar reacciones entre los seguidores del programa, especialmente porque Amparo Grisales habló con humor y nostalgia sobre lo que pudo haber sido esa relación. Si ve, Amparo Grisales tiene muchas historias. Una de ellas con Julio Iglesias, una de ellas, bueno, ok. 9:37 a las 9:37, precisamente una estrella latina como Chayanne es invitado a esta hora en tu radio, tiempo todo el tiempo. Y vamos a recordar, recuerden mujeres, ese momento especial de sus 15 años, ¿se acuerdan? 9:37 a las 9:37, yo escucho radio, tiempo todo el tiempo.

Ya son las 9:47 minutos, a las 9:47 minutos, y con estas canciones, oyente, yo creo que esta mañana continúa mucho mejor, sobre todo cuando viene el conteo más importante de la música latina, y lo tenemos en las 20 únicas de tu radio tiempo todo el tiempo. 9:47 minutos, y a las 9:47 minutos, una de esas grandes historias la tenemos aquí hasta ahora con el gran Ricardo Arjona, una estrella radio tiempo.

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0: Bueno, aquí con todo y cosas que pasan en el sistema, arrancamos estas 21icas de tu radio tiempo. Señor ingeniero, por favor, si me está escuchando, acompáñenos un ratico acá. Son las 21icas de Radio Tiempo, soy Robert Moreno acompañándote. Aquí estoy listo ya para presentarte este listado de las 21 canciones más pedidas, más habladas, más virales, de las que todo mundo nos escribe a través de nuestro WhatsApp, redes y mucho más. En las 21icas de Radio Tiempo todo el tiempo. Prepárense, va a ser un recorrido lleno de solo éxitos, de buenas canciones que te enamoran, que te hacen vibrar, que te hacen sentir tantas cosas. Y bueno, es bien bonito, especial. Ya llevamos muchos años con las 21icas cada sábado y aquí está. Es como una cita que ya tenemos, ¿no? Para disfrutar de los éxitos de la semana en las 21icas Radio Tiempo. De una, y como es costumbre, siempre les muestro un poco cuáles son esas canciones que están allí opcionadas para estar en el número uno. Y es así como de las opcionadas para estar en ese lugar de privilegio, escuchamos, podría estar Aitana con esto que se llama Superestrellas. En el número uno podría estar Shakira, todavía permanece muy fuerte esta canción, la canción oficial de la Copa Mundo, se llama Die Die. También muy, muy, muy, muy opcionada estar en el número uno, este muchacho se llama Emil Rousseff, junto a Julián y Juan Duque hacen esto, se llama Así de Rico, a uno a ver y ve.
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0: En el número uno también podría estar Kany García con esta hermosa canción, se llama La Niña que Fui.
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0: Y con un bonito mensaje y con mucha fuerza, este junte de Juanes y Fonseca con Antes que el tiempo se vaya podría estar también en el número uno.
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0: ¿Cuál será el número uno? Ya lo vamos a conocer en minutos en las 21icas de Radio Tiempo. Ya está lista, anunciando y prácticamente preparada para todo su tour. Y todo el mundo emocionado porque quieren ver a la bichota en vivo y disfrutar de esta gira que promete tantas cosas. Aquí en el número 21 está ella, Karol G, junto a Marco Antonio Solís. Una canción que ya completa muchísimas semanas en nuestro listado. Se llama Coleccionando Heridas. Y luego lugar 20 será para otro paisita, para Juanes, con Hagamos Que. Lugar 21, lugar 20, bienvenidos a las 21icas Radio Tiempo.
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0: La verdad no me canso de decir que de los mejores álbumes que han salido en los últimos días ha sido este de Juanes, que se llama Juan Esteban, y que tiene ese retorno a la esencia de esa estrella Radio Tiempo y que definitivamente nos encanta la vibra, la buena actitud que tiene Juanes en ese nuevo álbum, en ese más reciente álbum que se llama Juan Esteban. El lugar 20 para Juanes con Hagamos Qué en las 20 únicas de Radio Tiempo. Y si se le pregunta a Juanes, mira, ¿cuál sería ese consejo que tú le das a las nuevas estrellas, a las personas que están por ahí haciendo nueva música? ¿Qué podrías decirles?
1: El miedo hay que vencerlo de una. O sea, de una de frente, ¿no? O sea, si tú te pones a hacer música porque es lo que está sonando, porque es lo que está de moda, porque es lo que crees que te va a dar éxito, estás totalmente equivocado y no lo vas a conseguir. Yo creo que lo que hay que hacer es simplemente mirarse hacia adentro, escuchar su corazón y su alma. Y eso que le gusta, eso que escuchaba en su casa cuando estaba pequeñito, eso que, no sé, eso que sus papás le mostraron, que le enseñaban la música, eso es lo que tiene que seguir. Y obviamente siempre puede traer elementos de lo que está de moda, porque está bien, ¿entiendes? Pero no hacer la música para agradarle a nadie, ¿entiendes? Porque cuando tú lo haces para agradarle a alguien, en algún momento te cansas de agradar. ¿Y para qué? No, desde el principio ya sé lo que eso es lo que yo soy. Ahora que viene la inteligencia artificial y todo esto, es una gran oportunidad para que como seres humanos sigamos aprendiendo el instrumento, a tocar la guitarra, a cantar, el piano, la batería, porque eso va a ser...
0: Eso va a ser lo que viene ahora, ¿no? Obviamente la naturalidad. Bien por Juanes, es una estrella de Radio Tiempo que siempre está ahí, y qué bonito también que envíe ese mensaje a las nuevas generaciones de la música. Son las 20 únicas de tu Radio Tiempo, el conteo más importante de la semana.
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0: Aquí está Karim León con esto que se llama Primera Cita, lugar 19
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0: esta semana.
2: Tiempo.

0: Laura Pausini nos enamora con su música y más con este álbum donde toma canciones que han formado parte de su vida y las ha adaptado y las ha cantado, obviamente a su estilo, y nos gusta esto de Laura Pausini, quien ha sido un poco criticado, que fue criticada por algunos argentinos luego de la presentación de la letra de Desire, que es la final del Mundial. Ella simplemente responde, el odio no debe ganar. Y debe ser así. Yo creo que es una mujer bellísima, interesante, talentosa, y que definitivamente cada cosa que hace es muy especial y hay que mirarlo por el lado que es arte. Buena música. Lugar 18 para Laura Pausini, Antología, y es momento también para hacer contacto con nuestros compañeros del Sistema Radio Tiempo en Colombia y pues escucharlos un poco, actualizarnos en el mundo de la música y mucho más. ¿Qué tal si nos vamos a esta hora y nos conectamos con nuestros compañeros de Radio Tiempo Medellín?
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2: Esta semana en Radio Tiempo celebramos a una verdadera reina del pop latino que no solamente nos conquistó con su música, sino que también nos conquistó con su performance en televisión. Les hablo de Thalía, que con su música nos cautivó hace más de 35 años y también pasó por Timbiriche hasta lanzarse como solista en los 90 y de ahí convertirse en un referente indiscutible que ha puesto a cantar a generaciones enteras.
3: Todo eso sin dejar a un lado que es una estrella de la televisión que nos ha cautivado
2: a más de 180 países con la inolvidable trilogía de Las Marías. María Mercedes, Marimar
3: y Mariela del Barrio.
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2: Una mujer que nos demuestra que como mujeres podemos ser lo que queramos ser y que también es empresaria, diseñadora, una reina absoluta en redes sociales donde su carisma la mantiene más vigente que nunca, conectando con nuevos públicos.
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2: Y aunque no está de gira, sigue muy activa con lanzamientos recientes como Dancing Queen, que salió el 13 de febrero en este mismo año, una canción un poco mediática, prácticamente de amores y odios, pero que mantiene vigente la popularidad de la mexicana.
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2: Y aunque no está de gira, sigue muy activa con lanzamientos recientes como Dancing Queen, que salió el 13 de febrero en este mismo año, una canción un poco mediática, prácticamente de amores y odios, pero que mantiene vigente la popularidad de la mexicana. Cutiva llega sin bandera y su canción ¿Qué culpa tiene ella? Una canción que es posicionada por nuestros oyentes como la número uno de la semana y que hoy tiene sin números de reproducciones en YouTube y en Spotify.
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0: Caro, como siempre, gracias siempre por actualizarnos, por hablarnos de ese artista de la semana completito. Y para disfrutar del artista de la semana, nos vamos con una canción de ella, de Thalía, quien fue obviamente número uno del primer lugar o primer lugar en las 21icas de Radio Tiempo hace mucho tiempo con esto que se llama Entre el Mar y una Estrella. Son las 21icas de tu Radio Tiempo, todo el tiempo.
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Él se llama Bless, la canción se llama McDonald's, y en una reciente entrevista hablaba y decía: yo era rapero, yo nunca pensé y no quería cantar reggaetón, pero fíjense cómo la vida da tantas vueltas y resultó siendo uno de los artistas más influyentes en el mundo, en el género, en Colombia y en el mundo. Bless, con eso que se llama McDonald's, en el lugar 17, en las 20 únicas de Radio Tiempo. Momento de continuar y vamos al lugar 16 con Yami Safdi junto a Alejandro Sams. Y precisamente es Alejandro Sams quien esos días pues era protagonista. Primero porque estaba celebrando obviamente el triunfo de su selección, de la selección española. Y también porque su hija Manuela, ella tiene la costumbre, ¿no?, de dialogar por redes sociales con sus fans y mucho más. Y accedió a una petición, mostrar un recuerdo de hace más de 30 años. Y fue así como mostró y subió una foto, posteó una foto de Alejandro Sanz y de su mami. Ella se llama Jaidy Mitchell.

0: Bueno, la mamá de Manuela, ¿no? Es pareja de Alejandro Sanz, posteó la foto y bueno, obviamente los comentarios estaban por ahí enloquecidos, de bonita pareja de ese momento, mensajes muy tiernos que acompañaron una foto exactamente de un 31 de diciembre del año 90 y, ¿qué dice aquí? 5, creo que dice ahí. Entonces, a ver si no me matan, publicaba Manuela, la hija de Alejandro Sanz. Y pues obviamente todo el mundo decía, pero Alejandro está igualito, etcétera, etcétera. Y bueno, aquí lo tenemos junto a Yami Safdie, como les contaba, en el lugar 16 con esto que se llama Cuéntame, en las 20 únicas de Radio Tiempo.
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0: Es increíble lo que se está viviendo con Shakira, ¿no? Que ya han anunciado más detalles de lo que sería su gira de conciertos en España. Recuerden que se construyó prácticamente una ciudad o un sitio gigantísimo para albergar los 12 conciertos, las presentaciones que tiene en España. Y lo describen no solamente como la creación de un estadio exclusivo para esto, sino de una experiencia única, de un sitio donde pues se dibuja como un árbol, cada árbol es como un camino y donde se muestran diferentes raíces latinas, por decirlo de alguna forma. Es una experiencia bastante especial para los asistentes al concierto de Shakira en España. Las 12 fechas programadas para los conciertos en este recinto serán 18, 19, 20, 25, 26 y 27 de septiembre, así como el 2, 3, 4, 10 y 11 de octubre, sumándose una nueva fecha que es el 9 de octubre. No se cansa de facturar Shakira, ¿no? En España va a ser seguramente algo bien especial. Y contentos estaban los españoles también porque en medio de la celebración de lo que fue pues el obtener el título, ¿no? De la Copa Mundo, pues Shakira envió un mensaje. Y ahí lo publicaron o lo reprodujeron a través de una pantalla gigante y pues dicen, Shakira siempre nos trae buena suerte. Y ahora, pues lista esta mujer para esta gira de conciertos que promete tantas cosas. En fin, son cosas que pasan y te las contamos hasta ahora. En medio de las 20 únicas con Shakira y BL, que juntos estaban en el lugar número 15 esta semana, en las 20 únicas de tu radio, Tiempo Todo el Tiempo. Y es momento de contar y seguir escuchando a nuestros compañeros del sistema Radio Tiempo. Y ahora nos vamos con el amigo de todos, el amigo de siempre, don Nicolás Serge, director de Radio Tiempo Cartagena, que nos va a contar un poquito acerca de lo que pasa allá y, por supuesto, algo de las historias a través de la música Radio Tiempo.
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2: ¿Qué tal, amigos de Radio Tiempo Montería? Yo soy su amigo de siempre, Nicolás Serge Vendríez, y aquí les traigo el informe de las 20 únicas de la semana en Cartagena.
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2: Si no te hubiera sido, es una de las baladas inolvidables de los 80, que ha logrado trascender en el tiempo gracias a las diferentes versiones que se han hecho de ella.
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2: En 1984 se lanza la versión original interpretada por la cantante Marisela.
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2: En 1999, Marco Antonio Solís, quien es su compositor, la incluyó en su álbum Trozos de mi alma.
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2: En el año 2008, la banda mexicana Maná hace su propia versión en honor a Marco Antonio Solís.
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2: Todo esto sin contar con la versión salsa que de manera exitosa grabó Tito Nieves. ¿Cuál te quedas?
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2: Hablando de las 20 únicas de la semana, la canción A la niña que fui de Kany García se mantiene en el primer lugar. Kany García se presenta hoy en la Plaza de Toros de Cartagena.

0: Yo soy su amigo de siempre, Nicolás Sergio Vendríguez, y los invito a escuchar Radio Tiempo todo el tiempo. Que la pasen bien. Chao.
1: Oiga, Nico, el amigo de siempre, qué buen dato, ¿no? Definitivamente algo bien especial. ¿Con cuál te quedas? ¿Con la de Marisela? ¿Con la de Marco Antonio Solís? ¿Con la versión de Maná? No sé. En fin. Si pueden, me escriben por WhatsApp de una vez, 320-661-1045. Me van diciendo cuál es su versión favorita de la canción, Si No Te Hubiera Sido. Yo, por lo pronto, les voy colocando esta, que es la versión de Marisela. Si No Te Hubiera Sido. Qué bonita canción para cantar en esa mañana, en las 20 únicas de tu Radio Tiempo, todo el tiempo.
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0: Ella se llama Aitana, la canción 6 de febrero, a esta hora en las 20 únicas de Radio Tiempo. Y ha sido de las mujeres más escuchadas de la última semana o de las últimas semanas, porque ha sido la encargada de celebrar junto a la selección española. Aitana es española, obviamente. Y bueno, ha sido como que la que ha tenido el honor, ¿no?, de hacer una canción y que la hayan adoptado como el himno de la selección española, que hace poco pues ganó la Copa Mundo. Pero de eso ahorita vamos a hablar más. Lo que sí es cierto es que ha sido una mujer que se, por ejemplo, en una entrevista que se le hizo en el 2025, hablaba de que pues rico que a través de sus canciones la gente sepa que ella se ha enamorado y que lo volvería a hacer. Está viviendo en ese entonces una etapa más tranquila. Recordemos que apenas acababa de terminar su relación con Sebastián Yatra. Y de verdad, pues yo creo que ella en ese momento, en el 2025, no imaginaba todo lo que se venía con su éxito en una gira de conciertos increíble, con canciones que han estado en los primeros lugares y mucho más. Aquí la tenemos, Aitana, en el lugar número 14 con 6 de febrero en las 20 únicas de Radio Tiempo todo el tiempo. Pero es momento de continuar y en el lugar 3 está Daddy Yankee con eso que se llama Sonríele y luego el lugar 12 será para Aria Vega con Chévere. Número 13 y número 12 son las 20 únicas de tu Radio Tiempo, los éxitos de la semana. 13,
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10: Y aquí estamos en esta nueva hora de las 21 de Radio Tiempo. Listos ya para conocer muy pronto cuál es el número uno. Opcionadas para estar en ese primer lugar. Siempre les doy un adelanto, ¿no? Fonseca y Juanes con Antes que el tiempo se vaya.
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12: Antes que el tiempo se vaya.
10: Podría estar en el número uno Aitana con esta superestrella. Siguiendo por la onda de mujeres que han sido protagonistas o están siendo protagonistas en cuanto a la Copa Mundo, Shakira con eso que se llama Die Die podría estar en el número uno esta semana. Podría estar en el número uno esta mujer llamada Cani García con esto que se llama A la niña que fui.

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1: Bueno, el número uno, Emil Rousseff, con esto que se llama Así de Rico.
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1: ¿Cuál será la número uno? Ya muy pronto, en pocos minutos vamos a conocerlo. Por lo pronto, ¿qué tal si disfrutamos de algo de Carlos Alberto Vives Restrepo? Más conocido como Carlos Vives. En el lugar 11 está con esto que se llama Te Dedico. Y luego el lugar 10 para Grupo Firme con El Beneficio de la Duda. Número 11, número 10, son las 21icas Radio Tiempo.
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0: Qué buena canción, ¿no? Cada vez que la escucho, siento que es una increíble canción. Ellos son el grupo Firme, eso se llama El Beneficio de la Duda, en el lugar número 10 en las 20 únicas de Radio Tiempo. Y antes, arrancando esta nueva hora del conteo, Carlos Vives con Te Dedico. Es momento de hacer contacto con nuestros compañeros del sistema Radio Tiempo en Colombia. El turno ahora es para Moni, quien se encuentra desde Radio Tiempo Barranquilla también para actualizarnos y contarnos un poco lo que es viral y lo que es tendencia.
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2: 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Saludando a todos los oyentes de Radio Tiempo en Montería, 104.5 desde Cali. Soy David Silva y me encanta acompañarte, como siempre, cada fin de semana con nuestras 21icas y además contarte desde la sucursal del cielo cuál es nuestro himno de la semana.
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2: Esta canción de Marc Anthony fue lanzada el 9 de mayo del año 2000. Fue la versión en español de la canción You Sang to Me, Muy Dentro de Mí, una canción que nos habla del reencuentro del amor verdadero y expresando sentimientos de esperanza, gratitud y la alegría de descubrir que la persona que siempre ocupó ese lugar especial en tu vida todavía lo sigue ocupando. Es el himno de la semana, Marc Anthony con Muy Dentro de Mí, que a propósito, junto a artistas como Faith, Chayanne, Chino y Nacho y muchos más, han confirmado su presentación en el concierto benéfico Unidos por Venezuela el próximo 16 de agosto. Himno de la semana, Marc Anthony con Muy Dentro de Mí, aquí en las 21icas en tu Radio Tiempo.

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1: La canción más importante en las 21icas de tu Radio Tiempo en Cali 89.5 es para Carin León. La canción es Desde que te tengo.

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1: 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Y con este número uno yo me despido. Un fin de semana muy especial para ti. Que deseo tengas todas las bendiciones de nuestro Dios y que nunca te falte la música de tu Radio Tiempo todo el tiempo. La cita que tenemos cada 8 días aquí en las 21 de Radio Tiempo todo el tiempo es muy especial y deseo que dentro de 8 días nuevamente nos encontremos para compartir música y recomendaciones en las 21 de Radio Tiempo todo el tiempo. Yo soy David Silva y desde Cali en los 89.5 te digo que hoy sábado sigas escuchando tu Radio Tiempo todo el tiempo. Las 21.
2: Bueno, había dicho Moni, ¿no? No fue Moni, fue David de Cali, listo. Y aquí estamos con el himno Radio Tiempo de la Semana, escogido por nuestros compañeros de Radio Tiempo Cali. Y el turno para Marc Anthony, con esto que se llama Muy Dentro de Mí. 11:14 son las 21 de tu Radio Tiempo todo el tiempo.
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0: Creo que ha sido de las versiones más rockeras quizás o más fuerte que hemos escuchado algún momento de Laura Pausini. Mariposa Technicolor, obviamente una de esas canciones que marcó algo de su historia y que decide de su vida, prácticamente como para hacerme entender, y decide ella hacer su versión propia en su más reciente álbum que se llama Yo Canto y que esta semana está en el lugar número 9. Qué buena versión de Mariposa Technicolor del gran Fito Páez en esta versión de Laurita Pausini. Son las 21:00 de tu radio tiempo y es momento para seguir con una mujer que nos sigue sorprendiendo. Uno llegaría a pensar que, bueno, esta mujer que se llama María Vega, voy a decirlo, voy a reconocerlo, María Vega lanzó una canción y dije, bueno, no, quizás no trascienda, pero lo que está demostrando es que hay María Vega para mucho tiempo. Hace poco posteaba ya el nuevo sencillo que se llama To. Y precisamente el video de esa canción me llama mucho la atención. Es un video bastante especial, con mucha energía, con buena actitud. Y yo creo que va a ser de esos videos que nos vamos a tropezar muchísimo en muchas partes. De verdad, un gran video con un grupo de amigas, mucha danza, mucho movimiento. Y eso refleja bastante lo que es la personalidad y el estilo musical de María Vega, quien está en el lugar número 8 con esta, que se llama Cule Poco. Y luego, el lugar número 7 para otra mujer que queremos muchísimo, Angel Blue, y esto que se llama La Mujer Que Soy. Número 8, número 7, 21:00, Radio Tiempo. 8,
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0: Lugar número 7 esta semana, Angel Blue, la mujer que soy, en las 20 únicas de Radio Tiempo, todo el tiempo.
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2: Hola, mi querido Robert, es momento de hacer una pequeña pausa en el conteo más importante de la semana, las 20 únicas de Radio Tiempo Montería, para contarles lo más viral de la semana, dos historias que tienen como protagonistas a dos grandes de la música en español, Andrés Cepeda y Enrique Iglesias. Arranquemos.
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2: Bogotá le rindió un homenaje muy especial a Andrés Cepeda al reconocerlo oficialmente como embajador de la ciudad. La distinción fue entregada durante la macrorueda de las Américas 2026, donde las autoridades destacaron que el cantante ha llevado el nombre de la capital colombiana a escenarios de todo el mundo gracias a su música y a una carrera llena de reconocimientos. Emocionado, Cepeda aseguró que recibe este homenaje con mucho orgullo porque Bogotá es la ciudad donde nació, creció y construyó su carrera. Además, su más reciente álbum, Bogotá, es un homenaje a la ciudad que lo vio nacer.
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2: Mientras tanto, Enrique Iglesias vuelve a estar en boca de todos, pero esta vez por un tema legal. El cantante está enfrentando una demanda presentada en una corte de Miami por el productor musical Steve Morales, quien asegura que el artista le debe miles de dólares por un supuesto incumplimiento de un contrato relacionado con varios proyectos. Hasta el momento, Enrique Iglesias no ha dado declaraciones sobre el caso y el proceso judicial sigue su curso.
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2: Sí, llegamos al final de lo más viral de la semana, pero antes quiero contarles cuál es la canción número uno de Radio Tiempo Barranquilla 96.1.
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2: Y hablamos de Kany García, que por segunda semana consecutiva se queda con el primer lugar. Esto se llama A la niña que fui, suena aquí en los 96.1 de Radio Tiempo Barranquilla.

0: Me encantó acompañarlos una semana más. 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
1: Bueno, Moni, gracias por siempre contarnos lo que es viral, lo que es tendencia. Y bueno, tendencia a nuestro querido Andrés Cepeda, pues obviamente escogido como embajador. Yo creo que no hay un artista Radio Tiempo más bogotano que Andrés Cepeda. Ahí está precisamente homenajeado y escogido como el embajador de Bogotá, Andresito Cepeda. Aquí está entonces, vamos a escuchar una de sus canciones, aprovechando esas 20 únicas, una de sus canciones que estuvo en el número uno hace muchos años atrás. Se trata de esto que se llama Embrujo. Y vamos a disfrutarla, a cantarla en esta mañana de 20 únicas con los éxitos de la semana para ti. Ya vengo entonces para contarte cuál es la número 6, 5, 4, 3, 2, 1. Obviamente los éxitos están aquí en tu Radio Tiempo todo el tiempo.
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0: Morat con esa versión de Tu Cárcel, que ha sido una de las más exitosas de la temporada, que ocupa el lugar número 6 esta semana a las 20 únicas de Radio Tiempo. Pero es momento de avanzar y hay que hablar de esta mujer que, como les contaba, tiene gira de conciertos en septiembre-octubre en España. De hecho, construyeron no solamente un estadio, ellos dicen, construimos una ciudad especial para la gira de conciertos de Shakira en España. Y es así como esta mujer es noticia. Acaba de terminar la Copa Mundo, su canción ha estado viralizada, tiene muchísimas reproducciones en plataformas y también ya anuncia lo que sería una gira de conciertos, sumando incluso fechas nuevas a este tour que va a hacer en España. Eso demuestra el gran momento que está viviendo. Aquí está con su Die Die, la canción oficial de la Copa Mundo, en el lugar número 5 de las 20 únicas de Radio Tiempo. 5,
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0: Ay, qué buen junte este de Fonseca y Juanes, se llama Antes que el tiempo se vaya. Es una hermosa canción de esas que simplemente habla del hoy, de aprovechar los momentos, los instantes y poder decirle a esa persona: te quiero, te extraño, te amo, gracias por estar ahí. No esperemos a que el tiempo pase, que quizás ya no hay una oportunidad para eso. Así que aprovechemos, así como dice Fonseca y Juanes, en este lugar número 3 en las 20 únicas de Radio Tiempo. Y es momento de continuar, pero antes, ¿qué tal si disfrutamos esas historias convertidas en canción de nuestros artistas, de nuestras estrellas Radio Tiempo, que siempre tienen muchas cosas para contarnos en primera persona en las 20 únicas Radio Tiempo?
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0: Es muy común que nosotros tengamos un artista favorito y que quizás nos guste ir a sus conciertos, escuchar sus canciones, o hasta soñemos con tener la oportunidad de compartir algún momento con él. Pero resulta interesante que una estrella Radio Tiempo tenga como ídolo a otro cantante. Es el caso de Luis Fonsi, quien tiene como ídolo a Juan Luis Guerra. Pero la historia no queda ahí. Luis Fonsi tuvo la oportunidad de grabar junto a Juan Luis Guerra una de sus grandes canciones, Llegaste tú.
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0: Y esto se pone aún mejor porque esta canción es dedicada a la hija de Luis Fonsi. Pero dejemos que Luis Fonsi hable de esa oportunidad que tuvo de poder cantar una canción junto a su ídolo. Así es esta historia.
4: Uno de los momentos más inexplicables de mi carrera, escuchar a Juan Luis cantar una canción que yo le escribo a mi hija. Ahí está mi profesor de composición, como le digo yo, y se lo ha hablado muchísimo. De repente yo humildemente hago esta canción dedicada a mi hija. Lo invito porque es como una bachatita y con miedo que me diga que no, porque uno no quiere que te rechace tu ídolo, ¿me entiendes? Él dice que sí, llego a Santo Domingo y cuando yo escucho por primera vez que él empieza a cantar su verso, que yo ya lo había como que revivido en mi mente cómo iba a sonar ese verso en su voz, brother, fue muy emocionante. Tuve que tragar fuerte porque fue así como que, sueño de niño, ¿me entiendes? Ahí estoy viendo a mi héroe cantar una canción, una composición mía que además trata de mi hija. Es muy fuerte.
0: Sí, nuestras estrellas Radio Tiempo también son fans de muchos artistas y nos encanta que esto pase. Luis Fonsi y Juan Luis Guerra, estrellas Radio Tiempo. Ahí estaba, qué buen testimonio, ¿no? Qué bueno esto que decía nuestro querido Luis Fonsi hablando de esta canción y del momento de la grabación, donde pues muestra esa admiración por Juan Luis Guerra. ¿Y quién no? Aquí lo tenemos junticos con esa bonita canción. Luis Fonsi, una canción que fue o estuvo en el primer lugar de las 20 únicas hace mucho tiempo atrás. Llegaste tú, Radio Tiempo.

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0: Cani García, la niña que fui, la canción número 2 esta semana. Fue desbancada. Llevaba ya 5 semanas en el número 1. Y bueno, significa que tenemos un nuevo número 1. Pero antes recordemos un poco la actividad musical de hoy, antes de contarles cuál es la más importante. En el número 21, Karol G, Marco Antonio Solís, Coleccionando Heridas. Número 20, Destino. Escuchábamos a Juanes con Hagamos Qué. En el número 19 estaba Antología de Laura Pausini. El número 17, McDonald's de Bless. Número 16, Cuéntame de Jamie Safdie. Número 13, Algo Tú de Shakira Bele. Número 14, 6 de febrero de Aitana. Bueno, el número 15 era para Algo Tú de Shakira Bele. Número 13 para Daddy Yankee con Sonríele. 12, Chévere de Aria Vega. Número 11, Te Dedico de Carlos Vives. Número 10, El Beneficio de la Duda de Grupo Firme. Número 8, Mariposa Technicolor de Laura Pausini. 8, Culepoco de Aria Vega. 7, La Mujer Que Soy de Angel Blue. 6, Tu Cárcel de Murat. 5, Die Die de Shakira. 4, Emil Rousseff con Va Uno a Ver y Ve. Número 3, Antes Que el Tiempo Se Vaya de Juanes y Fonseca. Y la número 2, Cani García con Antes, esta que se llama A la Niña Que Fui. Vamos entonces con la número 1 de esta semana, no sin antes seguirlos invitando para que disfruten de toda la música el fin de semana en tu radio Tiempo Todo el Tiempo. Soy Robert Moreno y me voy de una con el lugar número 1.
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0: La número uno, la canción que acompañó a la selección española durante toda la Copa Mundo y que obviamente fue la artista también ella que estuvo ahí celebrando con todos los españoles y bueno, y los jugadores y mucho más. Les hablo de Aitana, aquí está con esta canción, se llama Superestrella, la más importante de esta semana en las 21 de tu Radio Tiempo todo el tiempo.
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15: Una en punto, a la una en punto, y todo el tiempo, yo escucho Radio Tiempo.
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1: Eso suena muy rico.
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3: Hey, aquí estamos ya listos para pasarla fenomenal contigo en este fin de semana. Radio Tiempo. Aquí están los que son, los que deben estar ahí, los que están conectados a los 104.5 en este fin de semana. Vamos a arrancar una nueva edición del Super Mix. Radio Tiempo.
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3: A ver, yo tengo que pasar lista para saber si estamos completos. Ahí está DJ Xavier, sí señor, aquí está DJ Xavier diciendo presente, mezclando en vivo. Aguardiente Antioqueño, obviamente Aguardiente Antioqueño está aquí diciendo presente. Y yo, que soy Yancy o arroba Yancy Col, como me encuentras a través de las redes sociales. Por aquí ya estamos completos, por tu lado, ¿quién hace falta? ¿Quién no está todavía diciendo presente? Quiero que lo convoques de una.
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3: Y al que vayas a convocar, dile, brother, tengo una botella, o dile, amiga, también, tengo una botella de aguardiente antioqueño, palas que sea, para que veas cómo se motiva. Así que todo el mundo se ponga cómodo, que todo el mundo se ponga cómoda, porque aquí arrancamos una nueva edición del programa número uno de los fines de semana. Aquí arranca una nueva edición del Super Mix Radio Tiempo, con aguardiente antioqueño, palas que sea.
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0: rico que tú estés ahí parchándote con nosotros. Esta edición del Supermix Radio Tiempo. 320-661-1045 es nuestra conexión Radio Tiempo. Saludos a los que siempre llegan a esta hora a pasarla fenomenal con nosotros y hacer la pregunta del millón, ¿no? Hey, ¿dónde nos vamos a tomar las botellas de aguardiente antioqueño este fin de semana?
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0: Que se pongan de acuerdo los que se tengan que poner de acuerdo, pero que no falte el guaro, que no falte aguardiente antioqueño, porque es lo que necesitamos cada sábado, no, cada día de este fin de semana y de toda la semana también, porque un guarito a la semana no hace daño. No es un guaro al año, no, un guaro al día, más bien un guaro al día no hace daño, sino que lo diga DJ Xavier, que está aquí mezclando en vivo. Señores, quiero quedarme en parche de una. ¿Qué parche tenemos?

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1: 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Yo no es que me quiera poner exclusivo ni pretencioso, Xavier, tú me perdonarás, pero es la verdad, ¿no, DJ Sabo? O sea, yo creo que uno tiene que medir como que las cosas para armar un parche y la cuestión y no sé qué. Y para mí, la condición que tiene que estar para que uno pueda armar un parche en el que uno se vaya a sentir a gusto es que tiene que haber aguardiente antioqueño. No puede ser que me vengan a decir a mí, no, vámonos todo un parche para allá, para no sé qué, que la cosa, que esto, que lo otro, y sin guaro y sin aguardiente antioqueño, así, para parchar así hace daño, o sea, de verdad. Ahí me invitan por un parche, yo llego al parche y no veo botellas de aguardiente antioqueño y yo de una vez voy diciendo, ay, ven acá, parchar así me hace daño. Con toda la sinceridad del mundo me van perdonando, pero parchar sin guaro no puedo. Parchar sin aguardiente antioqueño no puedo, me hace daño, ¿qué le voy a hacer? Así que, por favor, no es que yo sea pretencioso, exigente, ni mucho menos, pero si me van a invitar a parchar, ey, que saco un aguardiente antioqueño, porque si no, ¿pa' qué? ¿A dónde qué voy a salir yo de mi casa si no hay aguardiente antioqueño? No tiene razón, no hay ninguna razón. Así que, señores, parche que se respete este fin de semana tiene que llevar aguardiente antioqueño sí o sí.
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2: Se siguen sumando más oyentes a esta tarde Radio Tiempo. Saludos para Rafa, saludos además para Miguel también, que está por ahí conectado con Radio Tiempo. Saludos por este lado para Esteban, que dice, hey, parchándome las mezclas de DJ Xavier en este fin de semana. Brutalmente que estés ahí conectado con nosotros. Abrazo además para los que están conectados también a través de arroba Radio Tiempo 1045. Señores, aquí vamos arrancando una nueva hora del programa número uno de los fines de semana. Aquí estamos arrancando una nueva hora del Super Mix Radio Tiempo.
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2: Y lo hacemos como tenemos que hacerlo, con el combo completo. DJ Xavier está mezclando en vivo. El Guaro está en la mesa y yo vengo por aquí para leer sus mensajes. Así que nos digan qué hace falta en este fin de semana. Guaro no es, ¿no? Aguardiente antioqueño hay. Y hay para todo el mundo, porque con aguardiente antioqueño vamos para las que sea. Así que tú, por favor, ponte cómodo, ponte cómoda, que aquí lo que hay es aguardiente para todo el mundo. Arrancamos una nueva hora del Super Mix Radio Tiempo.
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1: DJ Xavier y yo, como siempre, fieles a lo que debe ser un fin de semana con nosotros, ¿no? Guaro en la mesa, pasándola rico, recibiendo invitación de los amigos, de los oyentes Radio Tiempo. Mejor dicho, aquí estamos poniéndonos la 10, señores, como debe ser. Ey, yo necesito que ustedes también se pongan la 10, porque hay gente que está todavía ahí como que, oh, es que sí, es que no, es que... Nada. Si ya hay aguardiente antioqueño, ¿qué más necesitas para este fin de semana? ¿Qué más necesitas? Nada más necesitas. Necesitas pasarla rico con nosotros. Necesitas ponerte en el mood correcto, el de tomar mucho aguardiente antioqueño, porque con aguardiente antioqueño vamos para las que sea. Así que todo el mundo se vaya reportando en el 320-661-1045. Es más, yo voy a regalar aguardiente antioqueño hoy, señores. Así que prepárense.
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1: Si hay algo que me gusta a mí del fin de semana, es que es para todos y para que todos lo disfruten. Hey, me gusta mucho que las mujeres se están activando y también se están reportando en el 320-661-1045. Algunas por ahí me dijeron, sí señor, confirmado, el mejor parche se arma con aguardiente antioqueño.
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1: Así que abrazo radial enorme para las que no le tienen miedo a tomarse unos tragos de aguardiente antioqueño, a las que saben controlar y manejar la situación, las que dicen se toma guaro hasta la madrugada. Ey, me parece fenomenal. Abrazo para ti, amiga, que también te pones la 10 en este fin de semana. Que se comparta el guaro, porque el guaro es para compartirlo. Que se comparta aguardiente antioqueño, que es el mejor aguardiente del mundo. Aquí no hay duda de eso. Así que quiero que todo el mundo, como dicen por ahí, es guaro para todo el mundo. Guaro para el que esté al frente, guaro para el que esté al lado, guaro para el que esté bailando y guaro para el que esté sentado. Guaro, guaro es lo que hay. Aguardiente antioqueño es lo que hay. Así que fin de semana que se respete con el Supermix Radio Tiempo, tiene que ser con aguardiente antioqueño, para las que sea.
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garras del tóxico o les tocó volarse por la ventana, porque es que hay gente que se está volando desde temprano, ¿no? Es que algunos dicen que si nos volamos temprano, regresamos temprano. Yo no les creo. Temprano es como que, no sé ni a qué hora será, pero bueno, en fin. Abrazo para todos los que se están inventando un buen parche en este fin de semana. Pásenla rico, disfruten, la vida es una sola. La vida es una sola y hay que vivirla al máximo, al 104.5%. Abrazo para los que están conectados en este fin de semana con el Super Mix Radio 10.